0: 600, 700 personas todavía estaban allá, en la playa del trampolín.
1: Muy
0: Yo
1: bien.
0: Creo que esto va a ser muy cambiante también, ¿no? Porque la gente se mueve y bueno, vamos a ver.
1: Claro, es muy dinámico, ¿no? Estos días hemos sabido que muchos migrantes no han querido acudir a los centros médicos de Ceuta por miedo a ser deportados. Cuando los atendéis sobre el terreno, ¿cuáles son sus problemas de salud o lesiones más comunes?
0: Nosotros estamos atendiendo muchas heridas, muchos traumatismos, incluso heridas y traumatismos desde el primer día que entraron aquí, de hace 15 días, porque no habían recibido todavía atención. Evidentemente viven en unas situaciones de tanta precariedad, ¿no? Que estas heridas, estos traumatismos se pueden complicar, se infectan. Bueno, hay cosas importantes que vemos a ese nivel. Infecciones respiratorias, muchas infecciones dermatológicas. Y luego, bueno, pues ahí nos encontramos personas con diabetes, nos encontramos personas, bueno, ¿no? Hay patologías de muchas características, pero yo destacaría esas tres, ¿no? Y yo también destacaría el ámbito de la salud mental, porque conforme pasan los días, la realidad es que en la salud mental, específicamente, sobre todo en niños, niñas, jóvenes, vemos que se está deteriorando a marcha rápida.
1: Te quería preguntar también por las enfermedades contagiosas, que sabes que algunas voces desde Ceuta, es igual, desde el conjunto de España, que han protestado contra la presencia de los migrantes, alertaban, ¿no?, de posibles brotes, infecciones. Se habló de aquel brote de sarna. ¿Qué dirías respecto a este tipo de enfermedades o dolencias?
0: Por nuestra parte, lo que estamos atendiendo, no hay una prevalencia alta de estas enfermedades infectocontagiosas. Yo creo que los datos más específicos te lo pueden dar desde Sanidad, ¿no?, desde el Ministerio directamente, que son los que tienen, pero por nuestra parte no estamos detectando nada preocupante a ese nivel.
1: Muy bien, te preguntaría también, no sé si se ha hablado mucho del colectivo de niñas por posibles, por ejemplo, agresiones, etcétera. No sé si en el campo médico tienen algún rasgo diferencial la atención para las niñas.
0: No. En este ámbito, nosotros a nivel sanitario, ¿no?, pues un niño o una niña es igual. Es verdad que sí que intentamos, cuando vemos niñas, si no están acompañadas, por supuesto, avisamos a menores aquí o a entidades especializadas en su atención, y con eso sí que tenemos, ¿no?, una especial mirada de atención por ver niñas solas, y avisamos a las autoridades competentes o a otras entidades que trabajan con ellas.
1: Muy bien, Patricia Ruiz, portaveu de Metges del Món. Buenos días y gracias por el trabajo que desarrolláis ahí en Ceuta.
0: Gracias a vosotros.
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